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0: cuesta lo mismo. Oye, Molina, yo sí no tengo nada para que sepa, pero en la shopping hay que comprar. Son 7 pavos, así tiene 2 pavos.
1: Oye, me dije que tenía 20 kilos de pavos.
0: Luis, ¿tú qué tal? La bola es...
1: Mira, yo lo tomo.
0: Dime el nombre para ahora.
1: Son mis socios, yo tengo medio pavo aquí que se lo voy a prestar.
2: Yo no sé, a mí me gusta el lage, yo quiero mi lage.
0: Pero vamos a hablar.